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2: La hora 7 en punto. 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
4: 7:05.
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0: En Colombia tenemos 7 de la noche, 18 minutos. Hola, ¿qué tal? Feliz, feliz, feliz lunes. Comienzo de semana, pasándola muy bien.
1: Orlando.
0: A través de Salserísima Bogotá, un saludo cordial. Mi nombre es Omar Páez. Saludando a todos los oyentes que se conectan a esta hora, disfrutando de los éxitos de la buena salsa, de los éxitos de todos los tiempos. En este espacio, Salsa y Bembé, con los éxitos de todos los tiempos en Bogotá, desde Bogotá, Colombia, para el mundo. También expresando el saludo para quienes están a través de nuestro Salsa WhatsApp, que es el 314, oígalo bien, 314-304-4234, donde todos ustedes nos pueden ayudar a programar todos los éxitos, la salsa de todos los tiempos. Así que bienvenidos en este noche de lunes. Hoy estamos diciéndole chao, chao al mes de agosto. Oígalo bien, se va el mes de agosto y nos preparamos para recibir los meses break. Se viene septiembre, octubre, noviembre y diciembre. Por supuesto, llega el mes del amor y la amistad. Muy bien, señoras, señores, quiero saludar a toda la gente bonita que está en el sector de Ciudad Berna, especialmente en la Gran Dubai, atendido por sus propietarios. El abrazo para Richie, también para la señora Elenita, para Johncito, bueno, todos los que hacen parte de esta casa bonita que se llama la Gran Dubai, en el sector de Ciudad Berna. Hoy, bueno, quiero aprovechar para saludar a tanto amigo que está por ahí conectadito. Para Pachito, un abrazo bien especial para Pacho, para Félix, para JJ, para André Felipe, para Jason. Hace poco que se nos fue Ciervito, pero bueno, todos los que han estado ahí conectados. También quiero saludar especialmente a Jeffer, a la familia de Jeffer, como siempre a Milagros, a los chicos. Y hoy estamos dándole la bienvenida a una persona muy especial, directamente desde la Ciudad de México. Manito, manito, sí señor, desde México. Un abrazo bien especial para Tatiana Hoyos, además que estuvo en Medellín en un congreso espectacular, fue una de las más destacadas y hay que siempre resaltar el talento que tiene cada uno de ustedes. Así que hoy le corresponde a Tatianita, que está aquí en Bogotá, directamente desde México. Un abrazo bien especial de parte de Milagros. Quieren saludarla, por supuesto, Jeffer, los chicos, hasta el conejo de la suerte que está por ahí. Muy bien, señoras, señores. Un abrazo para ustedes. Qué bonito que estén hoy lunes conectados. Son 7 y 21 en esta noche. Mañana no se pierdan a las 8 de la mañana, Uniendo Continentes. Estoy en vivo y en directo para España, así que muy atentos. Por ahí llegó también don Héctor. Listo, ya estamos listos y preparados para todos los que están por ahí conectaditos con nosotros. Nuevamente quiero expresar el saludo muy especial para Tatiana Hoyos, ganadora en un congreso muy especial en Medellín. Por supuesto, para toda la familia de Jeffer, de Milagros. Y vuelvo a reiterar el saludo para los grandes amigos. Por ahí se encuentra don Jason, André Felipe, JJ, Felicito, Pacho, que no se me escape ninguno. Quien les habla, Omar Páez, y nos vamos con música para que todos ustedes disfruten a esta hora. Son los clásicos de todos los tiempos. La salsa que todos ustedes nos ayudan a programar, porque son éxitos recordando la charanga, las pachangas, todos esos éxitos que han marcado la historia de la salsa. Y hoy los queremos compartir con todos ustedes. Así que me voy con Nacho Sanabria para subirle todo el volumen para los salseros. Esto se llama La Ruñidera. Música de lunes. Lunes de zapatero. Aquí a través de Salserísima Bogotá. Así que vuélvele a subir. Camina Salsero. Con la emisora número uno. Número uno de la salsa. Vuélvele a subir.

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3: 7:59.
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3: La número uno en salsa. 8:04.
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0: 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La número uno en salsa. 9:01.
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3: La número uno en salsa.
4: 9:06.
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3: 9:59.
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3: La número uno en salsa. 10:04.
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1: Ahora 11 en punto. 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
3: La número uno en salsa.
2: 11:05.
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1: Y en inglés se titula Decisiones. No, Decisions. La

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1: A continuación, el himno nacional de la República de Colombia.

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4: La número uno en salsa. 6:02.
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3: La número uno en salsa. 6:06.
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0: qué lindas.
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4: La número uno en salsa.
2: La hora 7 en punto. 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
3: La número uno en salsa.
4: 7:05.
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4: La número uno en salsa. 8:03.
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3: La número uno en salsa. 8:07.
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0: A esa hora, uniendo continentes. Hola, ¿qué tal? Feliz, feliz, feliz mañana de martes. Recibiendo el nuevo mes de septiembre, mes de amor y amistad. Que este mes esté lleno de muchos éxitos, de muchos proyectos. Que el balance del mes anterior, espero que haya sido positivo para todos ustedes. Así que bienvenidos en buena hora. Estamos a través de Fiebre Latina Radio Salserísima. Bienvenido pues septiembre. Mes de amor y amistad, mes para reencontrarnos, para seguir adelante pese a todas las adversidades. Hay que seguir apoyando a todos los que lo necesitan y pues por supuesto desde la Casa Salserísima dándole gracias a nuestro gran Dios por la salud, por la vida, por la familia, por el trabajo, bueno, en general, todo lo bonito y lo bello que podamos conquistar en esta vida. Bienvenido. Siempre los proyectos y este mes de septiembre, de una vez pongámoslo en manos de nuestro gran Dios para que todas las cosas que tenemos proyectadas se puedan dar. Hoy estamos proyectando, mañana no sabemos si se cumplan. Por eso decimos siempre, si Dios dice que sí, estaremos como siempre en los grandes eventos y ahí acompañándolo, porque se viene este mes de septiembre cargado de grandes eventos. Comenzando este próximo sábado, este próximo viernes, vamos a tener la presentación de Henry Fiol celebrando un año de la 10 Club en la 116. Todo listo y preparado. Bueno, se vienen grandes eventos. En unos momentos también les comento las diferentes actividades en España. Los amigos de Guararé. Bueno, todo eso viene en un momento. La dirección general en España de Quique Sánchez, en Colombia J. Fernando Quintero, como siempre les decimos, Dios los bendiga. Qué bonito momento para poderlo compartir con todos ustedes. 8:39 en Colombia, en España. 3 de la tarde, 39 minutos. Muy bien, nos vamos a la música. Ah, no, de una vez, sí, claro, de una vez. Llega el informe de la movilidad en una presentación, como siempre, de la comercializadora internacional de autopartes RG, que queda ubicada en pleno corazón del 7 de agosto. Así que nos vamos al informe de la movilidad a esta hora.
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2: Buenos días. A esta hora, ¿cómo va la movilidad en Bogotá?
0: Muy bien, nos vamos a poner a tono con la movilidad para hoy, primero de septiembre del 2026. Comencemos por el pico y placa. Vehículos particulares terminados en 1, 2, 3, 4 y 5. Y para los públicos terminados en 3 y 4, recordándoles siempre que el infringir esta norma tiene un costo de 712 mil pesos más la inmovilización del vehículo. Desde muy temprano, en horas de la madrugada, se presentó un incendio a la altura de la avenida Ciudad de Cali con la avenida Centenario. Este fue en el costado oriental. Ya el cuerpo de bomberos desde muy temprano se desplazó a este punto. Ya estamos chequeando que a esta hora se comienza a dar paso y a normalizar este corredor vial importante de Bogotá. Repetimos, a la altura de la avenida Ciudad de Cali con la avenida Centenario en el costado oriental, sentido norte-sur. Por ese lado también se presentó siniestro vial en la localidad de Ciudad Bolívar entre bus articulado y peatón. En la autosur con la avenida Bosa, sentido occidente-oriente, para que usted no sea el trancón y lo tenga en cuenta. Por otro lado, también se presentan manifestaciones, o mejor, se presentaron porque están siendo controladas en la avenida Ciudad de Cali con la calle 40 Sur. O sea que la avenida Ciudad de Cali está bastante compleja, primero porque desde el sur, a la altura de la 40, pues hay protestas, y sobre la calle 13 se van a encontrar, pues, a esta hora apenas están dando vía abriendo paso en este corredor vial por un incendio desde muy temprano en la mañana. Por este lado, más informe de tránsito. Les contamos que también manifestaciones se ubican sobre, aquí me están indicando que recuperaron la avenida Ciudad de Cali con la 40 Sur, pero se presentó también novedad vial en la localidad de Ciudad Bolívar por incendio vehicular, un carro en la Autosur con la avenida Villavicencio, sentido occidente-oriente, para que usted lo tenga en cuenta. En este paso importante, un vehículo que se alcanzó a incendiar, pero ya fue controlado. Fuerte congestión vehicular se registra, aquí me repiten, en la avenida Ciudad de Cali con Centenario, así que hay que buscar vías alternas. Por otro lado, persiste la congestión también en la avenida Ciudad de Cali al norte, por el incendio. O sea, tenemos dos puntos importantes de Bogotá y un siniestro en la localidad de Engativá entre dos automóviles y un motociclista en la avenida Boyacá con la calle 49, sentido norte-sur, para que también tengan en cuenta este punto importante. Y por este lado, NQS, velocidad promedio de 35 kilómetros por hora, sin mayores novedades, pese al alto flujo vehicular entre las calles hoy, la calle 26 y la 45. Y a esta hora, el Autonorte sin mayores novedades, bastante flujo vehicular, a la altura de la 131 hasta la 127. Y por este lado, tome la avenida El Dorado, buena alternativa. Si usted viene de occidente a oriente, también la avenida La Esperanza es una muy buena alternativa. Si va en sentido sur-norte por el costado oriental, la carrera décima, la séptima, la circunvalar son las mejores opciones en la mañana. Y por el costado occidental, la carrera 50. Calle 80 con bastante flujo vehicular y la N y la avenida Centenario con un taco de trancón más o menos desde la carrera 89 sobre hasta la 126 en sentido occidente-oriente. Nos vamos a la música, señoras y señores, bienvenidos, es martes de Salserísima, no te apartes. Recordando Rey Ruiz, bienvenidos, estamos con Fiebre Latina Radio, uniendo continentes.
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3: Muy bien, artista de concierto Argy Gómez estará acompañándonos bueno, en este gran fiestón que tenemos en Cañaveral para este 18 de septiembre, la salsa titánica imperdible. Así que artista de concierto Argy Gómez.

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0: Con los Buenos Días llegan las notas a esta hora de Bogotá. En Uniendo Continentes, el 35% de negocios de mayores de 50 años nacen para subsistir económicamente. Por otro lado, alerta en Guayabetal por acumulación de material en el puente El Ocal. Histórico golpe al licor adulterado en Bogotá. Incautan, óiganlo bien, 8.520 botellas y miles de estampillas para utilizarlas en licor adulterado. Por otro lado, aquí dice, este es el hombre rasta que ataca con arma blanca a los transeúntes en Unicentro. Fue capturado. Por otro lado, Soacha estrena bloques de seguridad urbana con dos golpes al crimen organizado. Muy bien por Soacha, muy bien por la seguridad. Hay que restituir Bogotá y las demás ciudades y eso me parece excelente. Por otro lado, emprendedores de Villapinzón y Chocuntá convierten retales de cuero y de las curtimbres en productos con identidad y potencial de negocio. Más de 750 mil personas recibirán, óigalo bien, pasaje gratis en septiembre para movilizarse en Transmilenio y el CIP. No hay que colarse. Las extensiones de Transmilenio en Soacha llegan al 80%. Así avanza el corredor que moverá cerca de 400 mil pasajeros al día. Por otro lado, fuerte incendio en la calle 13 con la avenida Ciudad de Cali en el occidente de Bogotá. Provocó emergencia en una bodega. Bomberos atendieron la situación. Por otro lado, la movilidad hoy en Bogotá. Hay un camión varado en este momento que está afectando la autopista sur a la altura de la carrera 73 en la localidad de Ciudad Bolívar. Muy bien, en Colombia. Ya tenemos 9.4 minutos en España. 4 de la tarde, 4 minutos. El puente de Venecia en Bogotá será entregado por completo en diciembre del 2026, tras alcanzar una habilitación parcial, pues por ahora van a entregar una parte, por lo menos están dando vía de la autopista sur hacia el corredor vial de la avenida 68. 9.5 de la mañana, 9.5 en la mañana y en la tarde en España, 4 de la tarde, 5 minutos. Nos vamos a la música. Ustedes, como siempre, conectaditos. Nos vamos con Amílcar Boscara. A propósito, estará de concierto en Bogotá. Se prepara porque se viene el primer festival salsero con Super Pinocho conciertos el sábado 17 de octubre. Ya les cuento, porque con Amílcar Boscán vienen grandes de la salsa. Vuelve.

Él es Oscar y la fantasía Good Lovin', artista que estará, óigalo bien, por primera vez en Bogotá este próximo domingo. 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

Hey, ahí está, preso en la cárcel de tus besos. 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
3: Seguimos uniendo continentes en esta mañana, mañana de martes, 9:19 en Colombia, en España, 4:19. Actividades no solamente aquí en Colombia, porque vamos a estar de tardeo este próximo domingo, celebrando el cumpleaños de DJ Chucho con Oscar y la Fantasía. 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Muy bien, y también se preparan porque son muchos los eventos que también se vienen para Amor y Amistad, Guararé, este viernes. 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Un abrazo para ellos y bueno, no se pierdan de este gran evento que se prepara para Amor y Amistad en Guararé. Señoras, señores, momento de ir a chequear cómo amanece también nuestro país. Ya le pasamos por las notas de Bogotá y aquí llegan las notas de Colombia hasta ahora.
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3: Buenos días. Bueno, buenos días en Colombia, las buenas tardes en España. Ejército evitó tragedia tras ataque de camión bomba en la vía Panamericana en el Cauca. El vehículo tenía otros 5 explosivos y fueron neutralizados. Por otro lado, la violencia no da tregua en Barranquilla y su área metropolitana. En agosto se cerró lamentablemente con 107 homicidios y un promedio de muerte cada 7 horas. Lo que se sabe del estado de salud de los policías heridos y de la persona que murió en el atentado terrorista en esta madrugada en la estación Los Patios en Cúcuta. ¿Su barrio estará en lista? Pues hay que tener en cuenta si van a tener intervención en Encali, en acueducto y en energía. Acueducto, alcantarillado y la energía para este martes 1 de septiembre. Por otro lado, la vallecaucana Valeria Pérez lucha contra el cáncer y acudió al presidente de la Esprilla, como lo hizo el niño Lucas Murillo. Muy bien, en Colombia, 9:22 en España, ya tenemos 4 de la tarde, 22 minutos. Y bueno, son notas a esta hora de nuestra capital. Grave accidente en la vía Bogotá-Girardot. Lamentablemente una mujer falleció en una camioneta de alta gama. Bueno, notas a esta hora en Uniendo Continente. Nos vamos a la música y ya retornamos, por supuesto, también con las notas internacionales y contándoles sobre todas las actividades que tenemos con Fiebre Latina Radio y Salserísima Bogotá. Marc Anthony, Casu, qué pena.

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1: Seguimos uniendo continentes en esta mañana de martes de Salserísima y Fiebre Latina, no te apartes. Muy bien, Isaac Delgado, pues estará en este íntimo para la fiesta Blanco y Negro, volumen 5, viernes 9 de octubre, Pachanga y Pochola. Otro evento de Chulito Conciertos, también con el apoyo de Kim Runin, Evangeline Groove. Y por supuesto, Salserísima Bogotá presentando este gran evento, Isaac Delgado. Se viene para el mes de octubre y como siempre de la mano también y el apoyo de Salserísima Bogotá. En España, señoras y señores, el grupo Firme por la, bueno, la primera para ese 2026 en Europa. Así que Grupo Firme llega a este gran evento para este próximo 20 de septiembre. Imperdible, en pleno amor y amistad, con la producción de Sofi Pan y las entradas ya a la venta en las panaderías y restaurantes Sofi Pan en Málaga y Marbella. Y se viene, por supuesto, también el gran, este viernes, estamos a 3 días de vivir este gran evento en Guararé, Andy Sa, tributo a Jason Jiménez y toda la música popular en vivo para este viernes 4 de septiembre. 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Y también vamos a esperar para el próximo sábado 19 de septiembre el Rumbón de Amor y Amistad en Guararé con Luis Manuel Ortiz. Lo mejor de la música de Diomedes, Binomio, Los Diablitos, Los Inquietos y un sorteo para una noche especial para una pareja. Así que todos listos y preparados. Bueno, nos vamos también, ya listos y las notas, aquí están las notas del mundo, chequeando qué está pasando en el mundo.
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1: Con los buenos días en Colombia, las buenas tardes en España. La tragedia en Nepal ya deja más de 1,000 muertes ya confirmadas. Mientras siguen, óigalo bien, 4,000 personas desaparecidas. Irán extiende oferta de paz a los Estados Unidos y promete retornar el diálogo si Trump cumple con las condiciones. Y cerremos con esta nota. Haakon VII jura como rey de Noruega tras la muerte de su padre Harald V. Promete gobernar y estar de acuerdo a la constitución. Notas internacionales a esta hora. Me voy con música. Él es Obi Bermúdez. Me encanta esta canción, se llama así, Antes. Vuélvele.

0: Seguimos uniendo continentes, 9:41 en Colombia, en España, 4 de la tarde, 41 minutos. Se viene la gran combomanía. 26 de septiembre, vamos a estar en la 10-116 con ese gran evento. Sí, señor, un gran especial, un gran homenaje al gran combo. Estará Haider Moncada y Harold Sao, con gran experiencia en el tema y además grandes programadores, así pues, de que este es un evento imperdible y allá estaremos pues acompañándolos el 26 de septiembre en la 10-116. 9:41 en Colombia, en España 4:41. Momento de ir a chequear los deportes que está pasando en el campo deportivo. Pero antes, en una presentación de King Running.
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2: 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Bueno, hablando de deportes, chequeando por acá, bueno, las barras ya empezaron a hablar. Sentimos el deber de defender al hincha común. La barra de Santa Fe, la barra popular de Independiente Santa Fe, se pronunció oficialmente después de los desmanes en el Campín y las sanciones recibidas. Por otro lado, James Rodríguez en noticia, reapareció en redes mientras sigue sin equipo. Por otro lado, el Deportivo Cali es noticia. Peirano explicó por qué ingresó a la cancha en el partido Cali-Bucaramanga y anunció que pedirá los puntos. Hablando de la Vuelta a España, UEFA reveló que provocó la dura caída de Tadej Pogačar en la Vuelta a España. Así que pronta recuperación para Tadej Pogačar, que estará de vuelta en la Vuelta a España. Por otro lado, ¿dónde jugará América de Cali? Hay novedades tras la negativa de Bogotá. El equipo jugó en un modesto estadio de Palmira frente a Junior y ahora están mirando dónde va a poder jugar América de Cali. La hinchada le cerró la puerta en Bogotá, América. América de Cali también lanza una colección exclusiva para los hinchas. Oiga, está espectacular. Aquí estaba mirando las camisetas, las nuevas camisetas para nosotros, los hinchas del América. Por otro lado, el colombianos en el exterior, Gustavo Puerta cambia de rumbo, nuevo equipo y nuevo contrato hasta el 2030. Y por otro lado, hablando de fútbol profesional colombiano, oficial, Junior confirma la salida de Alfredo Arias. Bueno, y hablando de fechas deportivas, vamos a chequear hoy cómo ayer lunes, se jugaron partidos. Pasto, que perdió 2-1 ante el Pereira. Tolima ganó en casa 2-1 ante el Cúcuta, y el Cúcuta sigue ahí cojeando con el tema de estar sobre el último puesto. Así que Cúcuta tiene que ponerse pilas, y si no, se va para el descenso. Fortaleza, 11 Caldas, hoy martes 1 de septiembre, estarán jugando a las 8 de la noche. Así que ya lo saben, Fortaleza recibe al 11 Caldas. Y ya mañana les sigo contando cómo cierra la octava fecha del fútbol profesional colombiano. Muy bien, 9:45 en Colombia. En España ya tenemos 4:45 minutos. Me voy a la música y ya entramos en la recta final de Uniendo Continentes. Mario Ortiz, la orquesta, y aquí recordando uno de sus clásicos, Me Quiero Quedar. Cabina, salsero.

Me Quiero Quedar, Mario Ortiz, del álbum de 1990. Esto se llama, bueno, el álbum ¿Qué Será de Mí? Me Quiero Quedar. Grandes voces que estuvieron en esta producción, como la de Anthony Cruz, Luigi Valentín, Roberto Dávila, Primi Cruz, en esta producción del año 90, ¿Qué Será de Mí? Bueno, 9:50 en Colombia, el abrazo gigante para todos mis latinos en España, espero que la pasen bien, sigan ahí conectaditos con Fiebre Latina Radio, no se pierdan de los grandes eventos, así que todos invitados pues a disfrutar de las grandes sorpresas que tiene, por supuesto, Guararé. Preparado para todos ustedes, ya lo saben que este viernes nos vamos con Andy Sa, con el gran tributo a Jason Jiménez y la música popular en vivo. Así que lo dejo ahí conectaditos. También viene para Amor y Amistad Luis Manuel Ortiz. Y por supuesto la presentación del grupo Firme para el domingo 20 de septiembre con los amigos de Sofipan, la producción. Ya listas las boletas, el Marbella y el Málaga. 9:50 en Colombia, en España 4:50. Dirige Quique Sánchez, en Colombia J. Fernando Quintero. Después de las 2:00 p.m. llega Osquita del Punta, estará acompañándonos en Estamos en Salsa. Un abrazo para nuestro gran amigo y espero que todo vaya ok para Dani Flechas, que está a esta hora en con los amigos de Radio 1. Un abrazo para el gran Dani. Bueno, 9:51 y hoy, óigalo bien, después de las 5:00 p.m. regresa a El Gatico, que estará con nosotros. Estaremos regresando en la tarde de hoy en la segunda entrega de Salsa al Movimiento. Así que enhorabuena, Gatico, bienvenido nuevamente a la casa. Estaremos esta tarde pues con el gato, Santi el Gato, después de su recorrido por Estados Unidos, qué chévere. Y bueno, todo ok para retornar a la casa. Señoras, señores, los dejo con la buena música. Me voy con otro éxito, con otro clásico a esta hora. Ahí los dejo pegaditos. Amor de Lujo, Ray Barreto, la orquesta. La voz de Ray Saba, año 1989. Del álbum Aquí Se Puede. Vuélvele a subir, cabina, salsero.

0: Nos vamos de break comercial. Ya regresamos.
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2: La hora 10. En punto. 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
3: 10:05.
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4: La número uno en salsa.
5: 11:01.
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3: La número uno en salsa. 11:05.
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4: La número uno en salsa.
5: 12 y un minuto.
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3: La número uno en salsa. 12:05.
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5: 12 y 58 minutos.
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3: La número uno en salsa. 1:03.
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4: La número uno en salsa.
3: 1:58.
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0: La número uno en salsa.
3: 2:03.
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4: La número uno en salsa. 3:01.
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3: La número uno en salsa.
4: 3:06.
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4: La número uno en salsa.
3: 3:59.
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3: La número uno en salsa.
4: 4:03.
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4: La número uno en salsa. 5:01.
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3: La número uno en salsa. 5:05.
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0: Amigas y amigos, hola, ¿qué tal? Feliz tarde de martes, por aquí de regreso de nuevo en Salserísima Bogotá. 5:46, aquí estamos en este martes espectacular, iniciando el mes de septiembre. Se viene el mes del amor y la amistad. Y pues nada, aquí estamos de regreso con ustedes, DJ Santi, el gato de la salsa. Saludo especial para toda la gente que se conecta a través de www.salserisimabogota.com.co. Y aquí estamos con nuestro Salsa WhatsApp 314-304-4234 para que programe sus canciones, para que envíe sus mensajes, sus noticas de voz, para que la gente nos cuente cómo va el tránsito también en la ciudad de capital, en la capital de la República. Y estamos a todo timbal en este martes. Vamos también con saludos a la gente que se conecta a través de mi Facebook Live. Ahí estoy como Santiago Garzón. Gracias a la gente que nos sigue en las redes sociales. O si lo prefieren, a través del Instagram como DJGato777. 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
0: Saludo cordial para el DJ Pollo, la gente en New Jersey, en el estado de Elizabeth, New Jersey. Oiga, uno de los grandes colegas también que estuvo compartiendo conmigo en los Estados Unidos, una gira que vine realizando en el mes de mayo. Y estoy de regreso aquí en la capital de la República, por supuesto, para traerles mucha salsa en mi casa, aquí en mi casa, en Salserísima Bogotá. Saludo para Stephanie García, que hasta ahora dice presente. Estoy en Salserísima, estoy conectada 100% con la mejor salsa de Bogotá, Colombia y el mundo. Saludo especial para mi gente de Cali, la gente de Pereira también. Fuerza Cali, fuerza Pereira. De esto venimos saliendo con el pie derecho, por supuesto, de la mano de Dios. Y pues nada, aquí estamos para presentar el fascinante mundo de la salsa. La dirección del mejor, el Cangri, J. Fernando Quintero. Produce Omar Páez, el gordito de la salsa. Y quien les habla, DJ Santi, el gato. Aquí estamos para presentar 120 minutos con lo mejor de la salsa. Salsa en Movimiento.
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0: Se vienen dos canciones, un bloquecito musical. Orquesta La Mulense en la voz del gran Pedro Brull. A dormir afuera y en camino, el Cano Estremera. Arriba Puerto Rico con Pero me hiciste tuyo. Estamos con lo mejor de Salsa en Movimiento.

0: Adiós.
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0: Continuamos al aire, 6 de la tarde en punto. Aquí estamos originando desde Bogotá, Colombia y para el mundo a través de www.salserisimabogota.com.co. Hoy estrenando el mes del amor y la amistad. Saludo especial para todas esas románticas enamoradas, para todas mujeres hermosas, hombres que dedican canciones con buena letra. Pues aquí estamos en la mejor, tu casa, mi casa, Salserísima Bogotá. Hay mucha gente que dice, bueno, ¿y dónde puedo solicitar mis canciones, enviar saludos de cumpleaños, dedicar éxitos con la salsa romántica? Pues escuchen dónde se pueden comunicar.
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0: Así de fácil y de sencillo. Ya saben, nuestro salsa WhatsApp 314-304-4234. Como lo hace Angélica Duarte, dice: quiero escuchar la canción del grupo Niche, No Me Pidas Perdón. Con muchísimo gusto, que saludo para Carlos Ramírez también de parte de ella. Pues Carlito, le dedican esta canción, No Le Pida Perdón, por favor. Le dieron la oportunidad, no lo quiso valorar. Ave María. Aquí estamos al aire para ustedes. 6:01, saludo especial para Pao Bastidas a esta hora también. Para Oscar Pinilla, el Punta, compañero de radio, que a esta hora también nos amplifica a través de nuestro Facebook Live. Panita, muchas gracias ahí por estar en conexión con nosotros. En camino se viene la canción que nuestro oyente solicita, por supuesto, de el grupo Niche, No Me Pidas Perdón. Y en camino se viene el gran Camilo Azuquita con Sembrado de Placer. Dos canciones, 6:02. Esta es la tarde noche ya del martes. 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

6:16. Estamos en este martes espectacular. Saludo cordial para la gente que llega a sintonía. Saludo para Martica Herrera, a esta hora que nos dice: hola, ¿qué tal? Salserísima Radio. Aquí estamos con lo mejor de la salsa en su punto. ¿Quién más llega a sintonía por aquí? Oiga, saludo especial para los grandes colegas que tengo aquí a través de la magia de la web. Para el viejo Edu, la gente del Rincón Caliente, compañero.

0: Ritma y de todo el estado y el equipo de trabajo, te deseamos un feliz nuevo año de vida. Seguimos avanzando, 6:17 por aquí con Omar Páez. Estamos en mantenimiento. La gente que nos está escuchando a través de mi Facebook Live, le pedimos excusas. De pronto tenemos algo de ruidos incorporados. Es por el gran mantenimiento que le estamos haciendo a la empresa, a la emisora, para que suene cada día mejor, para que llegue a cada uno de ustedes con la mejor sintonía, por supuesto. Y estamos trabajando en pro para ustedes, señores. 6:18 avanza la tarde-noche ya de martes. Ya saben, nuestro salsa WhatsApp. Ahí estamos para que ustedes se conecten a través de nuestro salsa WhatsApp. Escúchenlo.
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0: Así de fácil, ustedes se conectan, programan sus canciones, envían sus saludos y nos siguen a través de la web en www. Ahí tenemos la página salserísimabogotá.com.co para que usted escriba sus mensajes, para que usted nos sintonice en Real Audio. Ahí estamos a través del Real Audio. La gente que tiene Android lo pueden descargar a través de la Play Store. O la gente que tiene el iPhone, pues ahí también a través del App Store ustedes pueden escuchar Salserísima Bogotá con un consumo bajo de datos. Vamos a continuar con más música, con dos canciones espectaculares. Se viene una de las grandes, la orquesta de Gunda Merced, en la voz espectacular del gran Héctor Rey, con Una Noche Más. Y en camino, la orquesta internacional del maestro Pedro Conga López, en la voz de Maelo Ruiz, con Te Quiero Amor. Dos canciones, salsa romántica, en Salsa en Movimiento.

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1: Aquí estamos en este martes, para que no te cases ni te embarques, como dice el señor Omar Páez, 6 y 30 minutos. Oye, saludo cordial para toda la gente que sigue llegando a sintonía, que se sigue conectando con nosotros. Nos reportan un trancón impresionante, dicen que por la avenida QS, ahí por la avenida QS, ahí por la 30 como más conocida, ¿sí o no? Calle, calle por la calle Sexta, dicen por aquí, con carrera 30. Calle Sexta con carrera 30, sentido norte-sur. Se presenta un choque simple, pero pues el tráfico está un poco denso, así que ya saben, tomen rutas alternas para que se haga más fácil la llegada a su casa o a su trabajo. La gente que hasta ahora también pues está en camino para su trabajo, pues ya saben, súbale todo el volumen a su laptop, a su móvil, conéctese con nosotros y pásela bien ameno para que ese trancón sea lo mejor posible de regreso a casa. Saludo también cordial para mi panísimo Ricardo Castellanos, que nunca me falla, panísimo querido. Saludo cordial, se le quiere muchísimo, mi hermano, bendiciones. Para Oscar El Punta también a esta hora con nosotros, gran compañero de la casa en las mañanas y en las tardes. Una de las voces bonitas de Salserísima Bogotá, gracias por estar en sintonía. Para Lady Bastidas también de nuevo, saludo especial, mi gente hermosa de New Jersey. Y para dos compañeros que tenemos aquí también de la empresa, claro, vamos a hacerle la cuña gratis ahí. Para el viejo Jonathan y para el viejo Andrés, saludo especial aquí, ellos conectados, metiendo toda la tecnología banda ancha para que esto suene bastante sabroso. Vamos a continuar con canciones que solicitan el señor Alex Troncoso. Nos dice que si de pronto viene en camino SOS de Latin Light, claro papi, en camino se viene Latin Light con esta excelente canción para recordar la salsa romántica. Y se viene el caballero de la salsa, Gilberto Santa Rosa, con Malherido. Dos canciones tú escuchas en la tarde del martes. 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

0: Aquí estamos para usted, ya saben, 120 minutos todos los martes con lo mejor de Salsa en Movimiento. Y seguimos saludando a todos nuestros oyentes que apasionan, por supuesto, con lo mejor de la salsa. Se viene uno de los grandes, ya saben, desde Nueva York, para este viernes 4 de septiembre, iniciando el mes del amor y la amistad. El único blanco que canta como negro, el gran Henry Fiol, ya saben, se viene en un concierto íntimo para la 10116, celebrando su primer aniversario. Escuchen esto.
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3: 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Aquí estamos para ustedes avanzando en esta tarde, noche ya de martes, con lo mejor de salsa en movimiento. Orlando. Salsa WhatsApp 314-304-4234 para que programen su música, sus canciones, envíen sus mensajes, sus noticas de voz. Y por supuesto nosotros aquí les servimos de puente a ustedes para llegar a sus hogares, a su corazón, con lo mejor de la salsa. Este es un artista de concierto. Próximo viernes, 4 de septiembre, en la 10-116, invita Salserísima.

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0: 6:51 minutos. Avanzamos a pasos agigantados con la mejor salsa. Aquí estamos a todo timbal en este martes, llegando al oído y corazones de muchos salseros de Colombia, Bogotá y el mundo. Solo especial para la gente de Cali, para la familia Mosquera, a esta hora también que me escribe, para Eduardito Mosquera, la gente del distrito de Agua Blanca, hombre, fuerza Cali. Salserísima está con ustedes también, por supuesto, de corazón y con mucha salsa. Y con la fe intacta en Dios que todo se puede. Saludo para mi gente en Pereira, en Manizales también, hombre. La gente que está pasando por una situación difícil, pues hombre, hay que nunca soltarnos de la mano de Dios. Echarle ganas, positivismo. Y si la vida nos dio otra oportunidad, tenemos que continuar con la buena vibra y por supuesto con lo mejor de la salsa. A esta hora con ustedes, DJ Santi, el gato de la salsa, produce Omar Páez. Y vamos a continuar con saludos también para Stephanie González, que se comunica o nos escribe mejor a través del barrio, a través de nuestro salsa WhatsApp desde el barrio Carimagua, mejor. Dice por aquí, salserísimo, la mejor, qué salsa tan bonita. Gracias, gatico, por estar programando los mejores éxitos de salsa. Aquí estamos para ti, por supuesto, para complacerte y para todos nuestros oyentes. Saludo especial para Mónica, para Haider, para Linda, la gente de la 10 y Chaney. Y para todos mis colegas, mi equipo de trabajo, para los diferentes DJs también, que a esta hora pues también nos escuchan y hacen parte de esta noche de martes. 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

0: Ahí teníamos un artista de concierto para la Noche Blanca, el gran Charlie Aponte, 14 de noviembre, para que no se lo pierdan. Esto se originará un verano en Girardot. Invita a la 10 y Chaney. Y ya saben, la invitación para este fin de semana, también estaremos en las diferentes sedes de Chaney Plaza Las Américas y Chaney Outlet de Las Américas, con lo mejor de la salsa romántica.
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0: Para que preparen este amor de la amistad como tiene que ser, ¿sí o no? Dicen por ahí que se acerca el fin de año y desde septiembre se siente que viene diciembre. Aquí estamos con Omar Páez. Oiga, poniendo bonita la emisora más de lo que está, señor. Oiga, se escuchó clarito. Sé que me sonó Boyo de Yuca. Saludo especial para la gente de Cartagena de Indias. También nos escuchan por aquí, hombre, la gente de Santa Marta. Ya nos traen un cocueloco por estos lares. Continuamos saludando a la gente también que a esta hora llega a sintonía, hombre. Carlitos Fonseca, ¿bien o no? Oiga, Carlitos, gracias ahí por estar en sintonía. Mi gente en el Facebook Live también muy activa. Para el panísimo Ricardo Castellanos, hombre, viene una canción espectacular para mi panísimo, que no puede faltar en su playlist y por supuesto los fines de semana en Chaney. Ave María. Se viene la Sinfónica de Varela avanzando ya en la noche de martes. Se viene el grupo Nietzsche, sí señor, Jairo Varela Martínez. El gran Willy García y Javier Vázquez con tremenda canción. Debiera olvidarlas. 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